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0: dice el compadre a la comadre. Cogollito de culantro, matica de Paraguay. Usted que tiene esa jaula, guárdeme este pájaro ahí. Y la condenada le responde.
1: ¿Qué le contesta, compadre?
0: Le dice, porque la muerte la inmensa es berrionda, le va diciendo, su paro no me asusta, ni me aguanta para la gana.

0: leche. Vaya, busque la vaca para el ordeño. Ah, bueno, joda, manejito.
1: Joder, la pila, porque ya esa vaina es para adelante. Dele, dele.
0: Allá, caldo blanco, echen los becerros. Carajo, amanecieron como cansados, como con sueño.
2: ¿Y quién? Vamos, vamos. ¿Quién dijo miedo? Vamos.
1: Ya le dejé el becerro. Ay, yo soy una más fresca, chico. Púrele.
0: Alcánceme el enrejador ahí, cuñado. El becerro se va a mamar, hombre.
1: ¡Ay, animales de torcando! ¡Lógen! ¡Lógen! ¡Que se lo han hecho!
0: ¡Mansita, mensajera, mensajera! ¡Mensajera, mensajera, mensajera! ¡La vaquita mensajera, que es una vaca lechera! ¡Mensajera, mensajera! Queda la cama llena y le queda pa' su ternera, mensajera. Ponte la vieja.
1: Te volvió la vaca, bueno, María.
2: La vaca no quiere soltar la matapala. ¿Qué hacemos? ¿Tenía que gerar todo el becerro o qué pasó?
1: Échale leche encima, pariente, para que dé leche. O bañela, allá hay harta hoja para bañarla, usted no sabe.
2: Claro.
1: Joda, ¿de dónde es usted?
2: Escondió la leche la vaca, no, ¿se cuenta?
1: Joda, pariente, hay batata, hay toda de patilla, échale el luri, verá que es la que se le pone mejor dicho.
2: Pero es que
1: a
2: ya
1: los tres días le estaba dando la mata para porque la tomada, pariente.
2: Me cansé de dejarle las tetas a caraja y no suelta ni...
0: ¡Ole, ole, cuñado! ¡Jala el becerro que se mamó! Carajo, pero es que este carajo no está pendiente de lo que está haciendo, hombre. No mira que la vaca ya apoyó, hombre. ¡Caramba!
2: Bueno, es así, es así.
0: ¡Alcánceme, alcánceme ahí la camasa, chico! Para ordeñar, hombre. Ordeñar ligero que nos agarró la temprana, hombre. No hemos hecho nada, se fue la mañana, hombre.
1: ¡Adiós! ¡La viejita no va a Venga a ver, China, ponga la cabaza que va a cantar como bravona, chica. Ándale a ver, muévase, muévase. Masita, la vieja, no me son. Ponga la viejita, la vieja, la vieja. Manza, manza, manza. Está quieta, viejita. No va a son. Denme la leche ligero antes que me salga el sol, no va a son. Que me voy para la selva, voy a hacer un overón para hacer un cachicamo, para curar mi riñón, no va a son,
0: mancita, bueno. Hasta lista. Suerte,
1: meneja vieja,
0: traiga
1: la otra, muchacha, mueva
0: el ligero. Linda dama, linda dama, linda dama. Linda dama, linda dama, linda dama. Yo quería una linda dama y hoy la suerte a mí me pesa, linda dama. Haber querido esa ingrata con tanta delicadeza, linda dama. Ponte la vieja, caramba.
1: Bueno, pariente, voy a ordeñar esta vaca. La llamo divisora, muy mansitica la vaca. ¡Divisora! Ponte la vaca, divisora. Mucha lástima me da con la mujer barrigón, la divisora. Cuando dice buenos días, la barriga es la que asoma, divisora. Ponte la vieja.
0: ¡Ábrale al becerro de bordadora! ¡Ole, viejo, caldo blanco! ¡Écheme el becerro de bordadora, carajo!
2: Ahí va el becerro.
1: El hombre se
2: durmió,
1: el hombre está.
2: No, ahí va.
0: Mancita, bordadora. Bordadora, usted que borda, suave con hilo de cera. Bordadora. Bordame mi corazón, pasito que no me duela, bordadora.

0: Hija, le pateó la camada. Ay, la rompió, la partió, chico, y da cuenta por no estar pilas con la vaina, hombre. Que viven dormidos.
1: Ya no están llenas las tomas.
2: El cliente de Carabo entranochó anoche. Por eso es que hoy en la gente no va a currar, parientico.
1: Bueno, ahora nos vamos a hartar ese par de ayunos para que no joda. Ahora nos vamos a hartar ese par de ayunos, toca.
0: Bueno, solo bueno, bueno, no se pongan allá a mariquear, hombre. Echen ligero el otro becerro, hombre. Que no hay... Ese partido ya quemado.
1: Me va a tocar, raro, tata, toma un papá.
2: Ay, ay, ay, mujeres teniendo dueño, luz de sueño, luz de sueño, maceta, ándele con la camada, chica, ¿no? ¿Te parece que no fuera unido anoche? ¿Qué estaba haciendo? Ay, carita, margarita, como que la...

Nuestra música es bella, muy bella. Quiero hacer referencia de la diablada, de la morenada. Son cosas que nosotros sentimos y que hoy en carnavales aquí en Oruro lo bailamos, nos divertimos y lo sentimos con todo el corazón. Aunque muy a pesar, aunque muy a pasado de nuestra cosa y sentimiento.

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Ay, alma Luisa, Dios que te perdone.

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Mis amigos, esas hormigas horrendas que trasladan su miedo de ayer a su terror a mañana.

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Bollarón quiñelero, creyéndole un buen partido. 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

0: chilla.
1: Estamos en la casa del maestro don Osvaldo Pugliese, en la calle Corrientes, 3740, octavo A. Y vamos a escuchar ahora un tango del maestro Pugliese, al cual voy a tener el honor de ponerle letra. Esperemos que salga una letra digna. Lo escuchamos.

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la pelea. ¡Llámenla, corredores! ¡Zacatecas contra Moroleón! ¡Cien al giro parejo!

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0: que ellos son poquito chismosos. 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